0: want to get married.
1: ¿Qué se di?
0: Se va a casar.
1: ¿Usted se va a casar?
0: That's right.
1: ¿Y por qué?
0: Because I love him.
1: Pero usted no puede casarse. Usted no tiene el derecho.
0: I know, it's a problem. I've signed my contract. So what are we going to do?
1: Entonces lo siento mucho y digo adiós.
0: Me too. Goodbye. Mais monsieur Evans, à un mois de la tournée, c'est une catastrophe. Il faut absolument trouver une remplaçante. Oh.